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0: Llegó Mane y dice: Mano, necesito unas gafas. Y le dijeron: ¿para cerca o lejos? Dijo: no, allí para el centro.
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9: Oiga, una pregunta que yo me he hecho siempre en la vida. Si un abogado se vuelve loco, ¿pierde el juicio? Un viejito en la orilla del lago preocupado. Y le dice otro viejito, ¿qué le pasó? ¿Cuál es su preocupación? Dijo, pues fue que la viejita se lanzó al lago hace como 10 horas y nada que sale. ¿Qué le pasaría?

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0: dejaste crazy, mi amor.
1: Aquí en el límite tenemos un chiste para ti.
2: Doctor, doctor, ¿cuál es el problema? ¿Qué hora la cogieron con yo hoy? ¿Qué es la joda? Dijo, doctor, es que mi mujer no se la pasa sino queriendo hacer el amor. Ella quiere hacer el amor a toda hora, siempre, a toda hora, en todo momento, en todo lugar. Dijo, bueno, pero muchos hombres estarían contentos de eso. Dijo, no, y lo están, doctor, están contentos.
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4: Marcela Ramírez, así es que se quiere.

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9: Ay, un viejito, pobrecito, muy de malas, el viejito en un asilo. Pobrecito, ¿cómo sería tan de malas el viejito? Que cada que jugaba a las escondidas le daba tos. Un abuelito dice que,
10: qué aburrimiento. Qué aburrimiento esos programas de televisión de ahora. No, yo ya estoy muy aburrido viendo eso.
9: Y llegó la nietecita y le dijo, ay, abuelito, ese es el horno microondas.

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0: ready.
1: Ay, no, esto de no saber de internet es duro, doctor. No, pues imagínate, es que en el pueblo yo pues no había ni nada de eso del Twitter, ni nada del Husmail, ni nada de eso. No, pues imagínate, pasé un oso ayer que fui a Caracol allá con todas las estrellas de la televisión. No, pues salió esas mamacitas y me dice una vieja así, yo por dame las que sabía, y me dijo, oiga, ¿usted qué supo de la caída del muro de Berlín? La verdad, yo no sé porque yo no lo tengo agregado al Facebook.
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8: Hay otro, uno de útiles escolares. Así como por variar. Sí, en Olímpica Estéreo la emisora que se vendió. Imagínate que una acuarela y una carayola se agarraron. Sí, dijo, ¿qué va a hacer? Dijo la acuarela. Dijo, no, pues píntela que yo se las coloreo.
9: Imagínese usted, doctor, ha visto aquí a la salita olímpica esa pizzería que hay de las viejitas. Unas viejitas que hay solteronas, las dos corrompidas. Y entró un man y le dijeron, ¿qué quiere? Dijo, una pizza. Dijo, ¿tamaño? Dijo, 36 centímetros. Dijo, le doy la pizza, la casa, el carro.

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0: Un tipo tacaño, pero tacaño, tacando, tacaño, le dijo al niño: papi, yo quiero que me lleve a ver los hombres de negro. Y lo llevó a un funeral.
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5: 1-1 de teléfono, suena el teléfono. ¿Aló? Dijo, aló, buenas. Dijo, buenas. ¿Está Alberto? No, está cerrado ya. Un abogado llenando un formulario y en el formulario preguntaban: ¿ha sido arrestado alguna vez? Y él escribió, no. Y abajo decía, ¿por qué? Y el abogado contestó, porque no me descubrieron.

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0: Mira, Raúl, pa' mí las deudas de juego son siempre deudas de honor. Te gané lo que más quiero.
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0: El otro día estaban buscando que es que una, que es que un hombre, yo estuve para allá asesorando una empresa de toallas higiénicas. Me dijeron, a ver, don Junífero, el nombre para una toalla higiénica. Y dije, bueno, yo tengo dos nombres para una toalla higiénica que de pronto ustedes me... ¿Sí? Dijo, a ver, ¿cuál nombre para la toalla higiénica? Le dije, mire, toallas higiénicas de Uribe. Dijo, toalla higiénica de Uribe. Y esa dijo que aguante para dos periodos, por ejemplo. Ay, no. Me dieron don Junífero. ¿Y el otro nombre cuál? Ese nos gustó, pero para ver el otro le dije, mire, el otro nombre para una toalla higiénica bacano sería toallas higiénicas excepción. Dijo, ¿excepción? ¿Y por qué toalla higiénica excepción? Le dije, por eso ahí está, porque toda regla tiene su excepción.
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8: Entró un caballo a un bar. ¡Un caballo! Entró a un bar. Y le dice al cantinero... ¿Y esa cara tan larga por qué? Dos cabritas estaban comiendo por allá, como en un basurero. De pronto se encontraron una película de esas de cinta y se la empezaron a comer con cinta y todo. Y le dijo una cabra a la otra, ¿te gustó? Y le dijo la otra, no, me gustó más el libro, la verdad.

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0: Hablando yo con un amigo, le dije, bueno, ¿usted qué fue lo primero que aprendió a hacer cuando se casó? Dijo, yo lo primero que aprendí a hacer cuando me casé fue a cocinar, mano. Le dije, y yo a pegar botones. Le dije, bueno, ¿y lo primero que perdió qué fue? Dijo, mano, la vista. Dije, ¿cómo así que la vista? Dijo, sí. Es que de que me casé no he vuelto a ver mi sueldito, mano.
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8: Ay, niño feíto. ¿Cómo sería de feíto que un día lloró y la mamá le dijo al marido: mi amor, vaya que el niño está llorando? Y el tipo dice: no, ir yo solo, la chimba.
9: Oiga, imagínense que había un tipo tan amargado el tipo, que hizo berrear a la vaca que ríe.

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Lo que menos en la vida me imaginé era que Silvestre Dangond iba a ser parte de la historia musical hoy en día de usted, maestro. Gracias por esta invitación, es linda. Esto se lo van a agradecer todo el pueblo colombiano, la gente que me quiere y mis hijos que irán a decir.

0: A un boxeador le dan una muñequera, pero increíble, quedó en el piso toteado y sangrado y le dice el entrenador, venga, puede seguir peleando, puede seguir peleando. Dijo, sí, claro, sí, claro, entrenador, pero hoy no, hoy no.
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5: Le dice la cangreja al cangrejo, claro. Estuvo de farra, ¿no? Dijo, no, para nada. Dijo, ¿cómo no? Mire, si viene caminando derechito. El niño le pregunta a la mamá, mami, ¿en el cielo hay leyes? Dijo, no, mijito, porque allá no hay ni abogados ni políticos.

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0: Decía la profesora en la escuela, es que ustedes son muy inteligentes, niño. Yo no entiendo por qué los niños creen que... Ah, a ver, el niño que... el que se crea bien bruto, bien burro. A ver, póngase de pie. Y el niño Manolito se puso de pie y dijo, niño Manolito, ¿usted se siente brutico, burrito? Dijo, no, señorita, ay, es que me da un pesar verla a usted solita ahí parada.
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8: Dos cocodrilos hablando y vieron pasar una cocodrila. Y le dice un cocodrilo a la otra: esa cocodrila no me gusta. Dijo: ¿verdad? Y esa vaina, dijo, tiene la boca muy pequeña. Una viejita va al médico quejándose del abuelo. Dijo: pues es que el abuelo, doctor, ese abuelo en la cama es como un animal. Dijo: ¿cómo? ¿Sobrio? Dijo: no, se mea en cada esquinita y es que para marcar terreno.

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0: Estaba yo cansado y le dije a un amigo, oye, estoy mamado de buscar novia para casarme. Estoy mamado de buscar una novia para casarme, a mi mamá no le gusta ninguna, pero ninguna. Yo consigo, hijo de chica, y ninguna le gusta a mi mamá. Y dice, todas me las echa para atrás. Entonces me dijo el amigo, pues consiga una igualitica a su mamá. Le dije, no, ya la busqué igualitica a mi mamá, pero entonces no le gustó a mi papá.
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8: Imagínense que habían unas moscas allá hablando cuando vieron pasar una mariposa. Cuando vieron pasar una mariposa de colores y todo, bien hermosa la mariposita, y le dice una mosca a la otra, ja, ¿qué tal esa de allá? Dijo, ay, ¿cómo usted no lo reconoce? ¿Es esa Abelardo? Sino que estuvo en un tuning. un viejito enfermo, y los únicos herederos, tres sobrinos, y fueron a verlo. No, y el viejito lleno de plata y todo, y salió el médico y le dijo a los muchachos jóvenes, no hay esperanza. Dijo, no, doctor, ¿verdad? Dijo, no, señor, ninguna, no hay ninguna esperanza. El viejito se está recuperando notablemente.

0: La parejita iba caminando, se regresaron de pronto, de algo se les había quedado tal vez alguna, y a mitad de camino le dice el señor a la señora, mi amor, ¿está cansada? Digo, no, todavía no. Digo, ay, entonces hágale hasta la casa y vaya, traiga el carro.
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0: inocente es.
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9: A ver, les tengo una pregunta. ¿A quién le pueden quitar una, dos, tres, cuatro, hasta cinco cartas y no pasa nada? A ver, al cartero. Un ratón presumiendo, pero presumiendo, y le dijo a una rata que le gustaba más o menos, dijo, ¿qué? ¿Y por qué anda tan presumido? Dijo, es que mañana tengo una cita con una gata.

0: La parejita, mi amor, se le ve el brasier, dijo, bueno, pues lo hice de adrede, eso no es malo, lo hice a propósito. Dijo, bueno, lo que usted diga, mi amor, pero yo así no salgo con usted, Arturo.
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6: Buenas tardes, señorita. Buenas tardes, señor.
7: ¿Bailamos?
6: Sí, señor, bailamos.

0: apriete este
1: Ay, señorita, no abuse, no abuse.
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1: 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Señorita, por eso va bien de barco. Una, dos. Qué bonito, ¿verdad? Con un aguardientito anisado. Se lo voy a invitar. Vale 5 centavos.
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1: Bueno, diga, ¿con quién tengo el gusto?
2: Hola.

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8: Un viejito por allá, en Tunja. Hablando con otro viejito, le dijo, pues este clima, dicen que este clima es muy bueno para el reumatismo. Dijo, sí señor, muy bueno para el reumatismo. Ahí fue donde me empezó a mí. ¿Ustedes saben qué? Parece una hormiga a una mosca y a una pulga. La hormiga está en camino. La mosca también está en camino. Y la pulga está en canino.
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3: Un viejo tacaño, pobrecito, mano, pero tacaño, esos tacaños, se estaba muriendo. Marco, ay, Marco, ¿está ahí? Dijo, sí, aquí estoy, papá. Azucena, papá, también estoy aquí. Margarita, ¿dónde está? Aquí estoy, papi. Leticia, ¿dónde está? Aquí, aquí, papi, al lado suyo. ¿Todos están aquí? Sí, papi, todos estamos acá. Ay, entonces, ¿qué hace la luz del pasillo prendida?

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9: Un abogado llorando, pobrecito, un abogado llorando. Y le dijeron, doctor abogado, ¿usted por qué llora? Dijo, es que perdí el juicio. Un tipo llevó al perro al cine. Llevó al perro al cine, oiga, y ese perro empezó a aplaudir. ¡Aplaudir! Aplaudía y la gente dijo, oiga, pero mira al perrito. Ah, ¿qué tal ese perro? Es que aplaudiendo en la película, perro vivo, inteligente. Y dijo el dueño del perro, oiga, pues muy raro. Muy raro porque él leyó las críticas y dijo que la película no le iba a gustar.
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0: Y Latin Brothers en tu mañana, mi mañana, nuestra gran mañana de domingo con Olímpica. 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
0: Vaya Joseito Martínez. 7:11 en Colombia. Ey, 8:11 en Venezuela. Papá.

0: Joel Moreno.
1: Qué bueno poder decir hola, hola, hola, Cúcuta, una feliz mañana, feliz arranque de domingo.
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1: Hasta las 2 de la tarde me hablas, me escribes en nuestro WhatsApp olímpico, el 310-268-6075. 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

0: diría el argentino. Voy a arrancar vallenateando. Aquí está Jesús
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0: Manuel Estrada al lado de Víctor Naín, Sagitario en Olímpica.
2: Uy, papá Nando, estoy rapidito. Triste.

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0: 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Señores, el gran Tim Martín Elías haciendo parte de esta mañana fresca, super, super contra olimpiquista en Cúcuta Norte de Santander. Me dice el gran Chato de América, al lado del gran Cornelius y de Petunia, que todo el combo de los Gotererians y el combo de los Buceterians están ya a 94.7 con Olímpica, preparando lo que es la artillería de la canaliada y de la goteriada en el domingo de Olímpica. Hey, 7.25 en Colombia, 8.25 en Venezuela. Mira, diría el chino, 35 para las 8. Venga, Juni, uno rapidito.
1: Estaban unos viejitos hablando y escuchando Olímpica Estéreo. Y hablando, entonces decía un viejito: a mí me pasan cosas ya muy curiosas a mi edad. Yo, por ejemplo, hago una llamada telefónica, ay, y cuando me contestan yo, ay, yo no sé a quién es al que estoy llamando. Dijo otro viejito: ay, a mí me pareció. Yo, por ejemplo, me voy a la tienda, y cuando llego a la tienda ya se me ha olvidado qué fue lo que salí a comprar. Y dijo el otro viejito: ay, en cambio yo sí toco madera. Dijo: ¿quién es?

Señores, en tan solo 8 días, te lo voy a repetir en cámara lenta, en tan solo 8 días, estaremos en septiembre, Mike.

0: de Ron Sibiri, de Brandy, Ginebra, Vodka, Bolegancho, Guarapito Zuliano. Hoy lo que caiga está bien. Sobre todo cuando uno anda enratonado, cuando uno anda medio enguayabao, lo que caiga hoy es victoria y va más allá de las fronteras. Sigue temblando, señores. 2.2 en la escala de Richter, Ismina en el departamento del Chocó. Movimiento telúrico de hace unos minutos en la geografía colombiana. 7:39 en Colombia, 8:39. Avanza tu mañana, es mi mañana en Olímpica. A los que se preparan para el tradicional paseo de olla olimpiquista.
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0: El tradicional paseo dominguero a nivel de paseo de olla es todo un rito. Desde el día anterior se va preparando la olla, se va pensando en el carbón, en la leña y todo lo que se requiere para el paseo de olla.
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9: El viejito en el médico, doctor. Es que la pierna izquierda me duele mucho.
10: Le dijo al médico, eso debe ser por la edad.
9: Dijo, yo no creo porque la derecha tiene la misma edad y no me duele.
10: La mamá polilla le dijo a su hijo polillita, cómase toda la caoba o si no, no hay cerezo.
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5: 7 de Olímpica con 56 minutos.
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0: al menos dure un año todo ese licor para destapar y tomar y beber. Me dicen, hola, buenos días, Papanando, para saludar a la chica de la cantina de Adrián desde España. Somos hiper, super, contra olimpiquistas en territorio español. Un abrazo para el gran Chiqui que está conectado a 94.7 con Olímpica. Por acá me dicen, hola, buenos días. Yo escuchando Olímpica se metió porque me pone de todo para saludar hoy de manera muy especial desde Panamá a Idania Colmenares, a Tony Quintero y a Humberto Quintero, que son olimpiquistas de corazón por pasión y no por presión.
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0: El gran Ernesto, que me dice destapando frialdades, Papanando, desenguayabando ando y olimpiqueando ando con Olímpica.
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0: A ver, 8 con 12 en Olímpica. Va pasando el man que lleva la naranja tipo frappé. Vamos arrancando una hora más de éxitos. 31 grados centígrados en Cúcuta, norte de Santander, en la frontera colombo-venezolana. Tiempo de clásicos en Olímpica.
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0: Señores, con este fondo musical que tiene ese sentido especial para esta mañana de domingo y para Super Contra Olimpiquista, cuando más de un olimpiquista o una olimpiquista está ahí pegándose su trotadita en el malecón, haciendo parte de la ciclorruta, de la ciclovía, muchos preparando lo que va a ser el domingo con sabor a mute, a rampuche, asado olimpiquista. 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
0: Venga, 8:26, Juni, uno rapidito.
2: Había un antropólogo que estaba haciendo un estudio de las regiones por acá. Entonces él siempre iba adelante y la señora iba 10 metros atrás de él, en un burrito. Él iba adelante y la esposa atrás, y le dijeron, ¿y por qué su merced va adelante y su señora atrás? Dijo, es que es la tradición, el hombre siempre va adelante. Ah, vea, al otro año se lo encontraron otra vez. Dijo, ¿qué hubo? ¿Cómo le...? Ah, pero oiga, qué raro, ahora su merced va atrás y su señora va adelante. ¿Cambiaron las tradiciones? Dijo, no, lo que pasa es que ahora les ha dado por ponerme unas quiebrapatas en esto.

0: tan... Señores, el gran Marc Anthony haciendo parte de esta mañana. Ya comenzó a calentar el doctor Solano sobre el río Táchira, sobre el río Pamplonita, sobre el Zulia y el Peralonso, que son territorios olimpiquistas. Y me dicen que hoy domingo a 94.7 con Olímpica está de cumpleaños en la gran capital Santa Fe de Bogotá, en la época antigua, hoy Bogotá, distrito capital. Me dicen que hoy está de cumpleaños la señora María Elizabeth Juanías Capera, está de cumpleaños, de parte de Sara Valentina Campos, de Joan Alexander Campos y su esposo Jaime Pedraza. ¡Feliz cumpleaños con Olímpica!
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0: ¡Se metió! A esas felicitaciones se suma toda la familia Botello Pedraza en Cúcuta Norte de Santander. De parte del gran Moncho de América, doña Marta, Leider Dubán y el Monaco de América. Para María Elizabeth Juanías Capera. ¡Feliz cumpleaños con Olímpica!
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9: Llama un señor y dice, señorita, señorita, dígame cómo sigue el paciente de la habitación 208.
10: Qué pena, señor, pero esta información solo se la damos a la familia. ¿Es usted familiar?
9: Sí, yo soy el paciente de la 208.
11: Mira que llegó un man con el hijo. Llegó un man con el hijo y es que atracaron McDonald's. ¡Quieto todo el mundo! ¡Ah! Y oiga, y el man con el hijo atracando un McDonald's. Cuando de pronto le dijo a la señora, ¡deme todo lo que tenga en la caja! Dijo el niño, y lo que tenga en la cajita feliz también.
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5: 8 de Olímpica con 58 minutos.
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0: Escribe en nuestro WhatsApp olímpico el 310-268-6075, la hiper super consentida de Dios, dice así el WhatsApp. Hola, papá Nando, un abrazo inmenso para este domingo olimpiquista, para saludar hoy a la monita del semáforo diagonal a TCC. Con su deliciosa limonada olimpiquista pasa el TJK 082. Te vi. ¡Ey, te vi!
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0: ¡El güey! Para Aura Julia, que está en el progreso a 94.7 con Olímpica. Esto lo hace el gordito Mr. Maelo Ruiz. Hey, 915 en mi país, Colombia, 1015 en Venezuela.

0: lo que es de Dios y al César lo que es del César. Esa victoria ayer del doblemente glorioso Cúcuta Deportivo, mi estimado Güey, tiene ribetes, pero unos señores ribetes, porque es que no se le ha ganado a cualquier equipo. Hoy lo consideran como el nuevo Paris Saint-Germain colombiano por la calidad de refuerzos que tiene el Expreso Rojo de la Montaña.
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0: es! ¡Olímpica! Y el Kiri, papanando y de visitante, TJO 692.

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0: Esa es la gente inventando puro bochinche, puro cuento. Me dice Lucerito Papanando, salúdame a mi hermanito que está en Pereira, para Víctor Manuel Márquez, que está hoy en la capital del departamento de Risaralda. A mi sobrino Anderson Yesit, que está en Cali. A Manuel Albeiro Velandia Márquez, que se encuentra en la capital, Bogotá. Y a todos mis sobrinos que están en cadena conectados con Colombia por todo el país y también en Estados Unidos y en España. De parte de su tía Lucero Márquez, que es olimpiquista de corazón por pasión y no por opresión. Xiaomi en el contento, me dice feliz el domingo, reportando full sintonía olimpiquista y activados con Olímpica Estéreo.
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0: Domingo de mucho y de rampuche, papá. 9:27, venga, Juni, uno rapidito.
2: Estaba un borrachito en un cementerio, mano. Ajá. Tenía una muchacha bonita, mano, ese borracho, dándole ahí al chacachaca. Y esa muchacha y el borracho, dele, que dele, y bebé, no, y pasó otro borracho y dijo, oiga, me deja un tirito con la vieja. Y le dice el borracho, no, desentierre la suya, papito.

aunque usted no lo crea, pero es muy cierto. Hey, 8 días para que llegue ese

si escuchas un vallenato. ¡Eh!

0: La canción se llama así, Historia de Amor, y hace parte de una historia real de Miromel Mendoza, el compositor. Hecho que sucedió en la Guajira, al norte de nuestro país, y que con el paso del times, con el paso del tiempo, se ha ido convirtiendo en uno de los grandes clásicos TJN 455 olimpiquista de nuestra música vallenata. El pequeño gigante Silvio Brito, al lado del gran Osvel Beriño, cumple con tu deber, mujer. Hiper, super, contra clasicote de la música de Upar, Los Consentidos y Su Historia de Amor. Me dice el gran Chato de América que está lista la nevera, repleta de pura frialdad para recibir a los Gotererians y a los Buceterians en cabeza del gran Pikachu.
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0: Ahora, no sé por qué el Chato convierte al Pikachu, mi estimado Mike, en el líder de los Buceterians. Ayer en la tarde noche, en la noche en la capital, en el Nemesio Camacho, el Campín de Bogotá, pese al resultado deportivo, se armó tremenda coñocera, pero qué muñequera, entre hinchas del América de Cali e Independiente

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0: 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J Balvin, man.
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12: Hay un viejito. ¿Cómo sería de viejito? Que el viejito arrió los animales para el arca de Noé, mano, ¿verdad? Viejito. Y fue al médico. Y le dijo el médico, sea breve. Y el viejito se murió. El viejito se casó con una muchacha de 20 años. Una muchacha de 20 años y se fue para la luna de miel. Y estaba en la luna de miel y los amigos abajo esperándolo en el lobby del hotel jugando cartas. Y le dijeron, venga a jugar cartas. Dijo, no, porque voy para mi luna de miel arriba en la habitación. Dijo, bueno, pero baje. Dijo, bueno, si no puedo, bajo. Y si puedo, no bajo.
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0: Se llama El Mayor de los Ranas. Canción que tiene nuestro sello, nuestro rótulo de éxito olímpico 94.7, Víctor Valverde con Junior Torres. Hiper, super, contra, canción sota para comenzar una hora más de éxitos en tu Olímpica Estéreo.
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0: Cuento que está cayendo agüita en la zona olímpica de la Riviera, está brisando en esta parte de la ciudad.
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0: Aquí está el Clarín de América, el ruiseñor del Cesar, Jorge Oñate.
3: Oiga, mapanando, rapidito, me lo dice.

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0: Hey, señores, Silvestre Dangona, siendo parte de esta mañana de Domingo Olimpiquista. Está gris, está cayendo agüita en nuestra capital norte santandereana, y con ese fondo del gran Silvestre Dangón, les voy a invitar porque Olímpica Estéreo y Supertiendas Olímpica, de la mano con los 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Miran. 10 con 25. Venga, Juni, uno rapidito.
1: Se estaba ahogando un rico hijo de madre. ¡Me ahogo! ¡Auxilio, me ahogo! Y llegó un señor y le dijo: venga, deme la mano. No, que él ni rico no le daba la mano para nada. ¡Me ahogo, me ahogo! Y llegó una señora y dijo: mire, señor, al menos deme un dedito, al menos deme un dedito. Y nada, hijo de madre. ¡Pero deme la mano! ¡Deme la mano! Y nada, ahogándose, cuando llegó un hijo de madre por allá y le dijo algo en el oído y le estiró la mano. Claro, y el rico de una vez sacó la mano y lo sacó. Dijo: uy, gracias. Y la gente dijo: pero ¿cómo así? Si nosotros ya le habíamos dicho, déme la mano y nada. Dijo: no, pero ¿qué estamos haciendo? Ustedes no distinguen a una persona. Mire, este es un rico. ¿Cómo se le ocurre a usted decir, déme la mano? Había que decirle, era, tome la mano.

0: Olímpica, mira qué. Ese sonido urbano del rescate de la bomba y la plena, el sonido puertorriqueño para todo el mundo del disco Olímpica, en la voz del conejito malo, Mr. Bad Bunny. Y esto que le encanta al gran Yasmín González, que está 94.7 con Olímpica en Pescadero. Me dice Erwin Franklin, que está de cumpleaños. Vamos a meterle a Erwin, mi estimado Kiri. A ver, Erwin, ¿quién está de cumpleaños hoy con Olímpica?
1: Para felicitar a Yolanda Jiménez.
0: Ajá.
1: En la batea, la vereda La Batea.
0: Yolandita Jiménez, un abrazo para ti. Feliz cumpleaños con Olímpica. Me dicen buenos días, papá Nando. Feliz y bendecida semana para ti, para los

0: buen día. Me dice, estoy en Villa del Rosario, está cayendo agua, pero a Tutiplén está lloviendo durísimo en el municipio histórico. Para Iván y para Juan Diego Felizola, olimpiquista Cecilia Ojeda. Me dice, para saludar hoy y felicitar a Marlin Tatiana Pérez Peñaranda, en el barrio 28 de febrero, ¿de parte de quién? De Cecilia Ojeda.
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9: Los dinosaurios hablando, le dice el dinosaurio a la dinosauria. Hoy me bebí un lago, dijo la dinosauria, y yo me comí un bosque, como son grandes, de grandes proporciones. 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

0: Y el coro dice en el domingo olimpiquista: tan solo ven y devórame otra vez. De esa salsa clásica, de esa salsa romántica en tu olímpica, Lalo Rodríguez y... Me dicen en el WhatsApp olímpico, Paulita me dice: hola papá Nando, buenos días. Feliz domingo olimpiquista, bendecido día para todos. Desde La Bateca, en el territorio olimpiquista, me regalas una canción. Repite la del gran Jesse Uribe. Lisette Vargas, que está en la zona olímpica de La Bateca. Por acá me dicen: buenos días, papá Nando. Quiero pedirte un favor para que me feliciten hoy a mi hija María Ranquel, de parte de su mami Liliana Ranquel y de toda la familia en el barrio Santo Domingo, parte alta. Somos olimpiquistas de corazón, por pasión y no por presión.
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0: Desde la zona olimpiquista de Torcoroma 3, con Olímpica otra vez, me dice doña Ilse Delgado, todo el combo de tienda donde Sarita... Me dice: paso a saludarla, desearles un feliz domingo olimpiquista. Está cayendo agüita. Donde Sarita estamos olimpiqueando.
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0: De los temas importantísimos en este año 2026, esta es la más reciente propuesta musical para el mundo del disco olímpica del orgullo de Urumita en el departamento de La Guajira, el gran Silvestre Dangón Corrales, quien estuvo recientemente en territorio motilón de concierto al lado del grupo Firme, y de aquí partió para la capital de Antioquia, la ciudad de Medellín, a ser parte de las ferias de las flores, ahora con nuevo look, totalmente rapado, Silvestre Dangón.
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0: miran,
3: un chiste para ti.
0: 11:26, venga Juni, uno rapidito.
4: Estaba el y la parejita le dice a ella, bueno, ¿cómo es eso de la reencarnación? Dijo, mire, por ejemplo, aquel perro que está allá, ese perro puede ser su hermano, el que murió, ¿se acuerda? Dijo, sí. Dijo, si ve esa vaca que va allá, dijo, esa vaca puede ser su tía Ercilia, ¿se acuerda? Que dijo, sí. Dijo, mire, ese marrano que está allá puede ser su abuelito. Dijo, uy, entonces nos bajémonos de esta burra. Dijo, ¿y eso? Dijo, porque no va a decir a su abuela.

Aida Ramírez me dice, papanando, un abrazo para mi sobrina Erika Arias, que está hoy de happy birthday, y yo de cumpleaños con Olinki Camay.

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0: Creo que uno de los artistas latinoamericanos más importantes en el mundo del disco olímpica a lo largo y ancho de su historia musical, el gran Juan Luis Guerra, 440, significado total de música perfecta. Y me dicen que hoy domingo de olímpica está de Happy Birthday to You, de cumpleaños, nuestra mami aquí en Cúcuta Norte de Santander. Hoy está de plácemes doña Bárbara Ramírez, vaya mamá, de cumpleaños hoy en el barrio Belén, de parte de sus hijos Heidi, Cindy, Cristian, Rocío, de Luis, y de parte de el gran gato, el gran Carlos Sánchez. Para la mami de todos, Bárbara Ramírez, mamá, feliz cumpleaños con Olímpica.
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0: Me hace el favor, mi estimado gato, y todos los hermanos que hacen parte de la familia gatuna. Mariachi a bordo, ramo de flores. Me la llevan a almorzar, por favor. Para Bárbara Ramírez, feliz cumpleaños, mamá, feliz cumpleaños en el domingo de Olímpica.

0: No sé, usted le pone el saborcito o lo que más le gusta y lo que más le encanta, pero esta canción acompaña perfectamente cualquier vaso de guaro, de ron sibiri, de brandy, ginebra, vodka. Si estamos pegándole a una pimpina de bolegancho, de bolecafé o de bola maracuyá, o quizás tal vez a lo mejor a orillas del río Zulia con un guarapito zuliano, usted le pone el matiz, el color y el sabor que usted quiera. Pero la canción invita a destapar frialdades, mi estimado Chili. Me dicen, Papanando, buen día, que estamos conectados en el 310-268-6075 con Olímpica. Un abrazo para usted de parte de Jackson desde Venezuela en San Cristóbal, que es territorio olimpiquista.
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0: 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Me dice el gran Jackson, eso tiene sabor y aroma pura kurda. Papá. Pasa el TJP 320 olimpiquista. Algunos ya preparando lo que es el menú para este domingo olimpiquista a nivel de mute. Otros a nivel de rampuchada, sancocho trifásico. Asadito olímpica con full pichaque, con rellena, con chinchulla a bordo, papita o yuca cocida. Y papá.

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8: Dice la novia al novio, ay mi amor. Mi amor, es el día del amor y la amistad. Debería al menos llevarme al cine.
9: 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Escoja la película, hora, teatro. 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

0: Rico, la gran Chinca Guevara, que está en la zona olímpica del barrio Lleras. Me dice Papanando, domingo de mute, con arrocito blanco, ensalada de aguacate a bordo y una frialdad en la mano. Se llama El Agropecuario, Chiri. El gran Joaquín Guillera, siendo parte de esta, ya de este mediodía, pasamos la frontera de las 12. Estamos arrancando una hora más. 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Otros agitando el carbón ahí para que aumente el calorcito y terminar el asado olimpiquista. Con chicharroncito a bordo, con choricito, con chinchullita, con rellena, con pichaque, yuquita o papita cocida. Y destape la frialdad, doña Isabel. A ver, a ver, a ver.
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0: 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Me dice el SPY 344. ¡Hey, Papanando! ¡Me antojaste!
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0: No, es que el solo sonido, este solo sonido, y este que viene,

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0: Hoy no ha salido el doctor Solano en toda su dimensión. El domingo ha estado metido como entre nubes. Frío, ha llovido en algunos sectores de Cúcuta y su área metropolitana. En Villa del Rosario llovió durísimo, me cuentan los amigos que viven en el municipio histórico. Les cuento que sigue temblando. Más adelante les voy a contar dónde se ha sacudido la tierra en este globo azul llamado tierra. Miran. Hey, 36 para la una. Venga, Juni, uno rapidito.
1: El otro día un montañero se fue para un baño. Ajá. Ay, cuando vio que en el lado del orinal había un negro con ese aparato. Ay. Y le dijo, oiga, ¿usted por qué tiene ese aparato, ese animal así de grande? Dijo el negro, le va a mamar gallo a este montañero. Dijo, vea, loco, para uno tenerlo así, bueno, es que lo que hay que hacer es coge dos cocos, los amarra con una cabulla y se lo amarra ahí para que le cuelguen. Entonces vos te llevas el coco ahí colgado y eso le va estirando, le va haciendo estiramiento y le queda poporro. Como a los 15 días el parroquiano volvió y se encontró con el negro. Y el negro, ajá, ¿cómo le ha ido con el invento? Le dijo el parroquiano, pues, no se me ha alargado, pero por lo menos ya se me puso morado.

Dice la nota oficial que llega desde Japón. Temblor de magnitud 5,9 en la escala de Richter se registró en Japón. Autoridades reportan al menos 2 heridos. El este de Japón se sacudió en este domingo. Olimpiquista.

0: Recientemente, algunos dicen que es un récord de presentaciones, más de 7 presentaciones en un weekend, en un fin de semana. Las del Hijo del Molino, el gran Alberto Luis Zabaleta con el Dani Maestre. Buena canción, se llama La Formulita, uno de los buenos temas en la forma del maestro Leo Durán. 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
0: En un ratitico, Mike, les voy a contar cómo anda la fecha del torneo Clausura 2026 aquí en Olímpica.

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8: Imagínate, doctores, que en Transmilenio, en esas horas pico, no entraron unos atracadores a robar y uno se paró al lado de una abuelita y el otro en la puerta para acompañar, que llaman. Y el que estaba al lado de la abuelita le metió la mano por los senos, porque como ella guarda en las monedas ahí, y comenzó a buscar y nada, y nada, y la... Y la abuelita... Y la busca y la ve... Ay, ay... Y el otro ladrón le dijo, oiga, ¿qué pasa? ¿Por qué la demora? Y el ladrón le dijo, no, que esta abuelita no tiene nada. Y la abuelita dijo, ay, no se vaya, no se vaya. Y no encontró nada, yo le hago un cheque, yo le hago un cheque.
9: Otro de útiles escolares. En Olímpica Estéreo se metió, sí. Imagínate que una mujer tan obsesionada con la figura que cuando compró los útiles escolares, compró borrador de nata con leche descremada.
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4: 12:57 en tu Olímpica Estéreo.
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0: el cañonero Luis Arias y Libreros. Oiga, viendo las imágenes de lo ocurrido anoche en el Nemesio Camacho, el Campín de Bogotá, cuando han pasado unos días después que la tierra se nos sacudió, que lamentablemente hay muchas personas que perdieron sus vidas en medio del terremoto, familias damnificadas, hay drama, hay tristeza, hay dolor en el país. Ver la forma como estos hinchas de Santa Fe y del América de Cali se agredieron en medio del escenario deportivo y con una transmisión de televisión a nivel nacional y que va también para el resto del mundo. Ver la forma y la manera como personas que van a verse un partido de fútbol llevan cuchillos, machetes y hasta hachas. ¿Cómo hacen para ingresar al estadio esas armas cortopunzantes, mi estimado Chiri?
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0: Y sobre todo con este término que hemos aprendido recientemente, la psicoobsesión, el psicofanatismo, nos sigue llevando a agredirnos, a atacarnos y hasta quitarnos la vida por una camiseta de fútbol, por un equipo de fútbol, por un resultado de un partido de fútbol.
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0: papá. Arrancamos la tarde. Silvestrovsky, Dangonovsky.
1: ¿A quién olímpica tenemos? Un chiste para ti.
2: Pobrecito, una vez iba al llanero solitario, se encontró unos piel roja y se los fumó.
0: Estuvo bueno, buenísimo.
1: ¿Qué estás

se encontró con un Ken y le preguntó por la Barbie. Bueno, marcadores de la fecha que se está jugando en el territorio colombiano en el fútbol profesional. Jaguares 1, Boyacá Chico 0, Alianza 0, Deportivo Pereira 0, Águilas Doradas 1, Millonarios 1, Tolima 0, Bucaramanga 0, Santa Fe 0, América 0, Deportivo Independiente Medellín frente al Cúcuta 1, Medellín 0. Fortaleza juega hoy con Atlético Nacional a las 2 en puntilla. Pasto Llaneros, 4 y 5 de la tarde en La Libertad en San Juan de Pasto. Deportivo Cali en el Palma Seca frente a Internacional de Bogotá. Y cierra la fecha el partido Junior frente al Once Caldas en la ciudad de Barranquilla. ¡Oh!

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0: Viene pidiendo vía nuestra hiper super contra diva Tania Rangel para acompañarles en la tarde de este domingo de Olímpica. Dios mediante, mañana 5 de la mañana, TMB temprano es más bacano en tu Olímpica. ¡Oh!

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9: Pregunta incógnita de la vida. ¿Por qué será que cuando andamos sin plata, sin 5 centavos en el bolsillo, encontramos todo más barato y aparecen las promociones, man? 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Lo que pasa es que me están sobrando muchos días al final del sueldo.
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5: 1:59 en tu Olímpica Estéreo.
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0: verdad.
1: Música nueva para arrancar, no una nueva hora más de buena música, de cosas maravillosas. Esta es una artista, por supuesto, de la tierrita, Alan Lover. Esta vez se me fueron los años, pero baby, ojo, que no le pase. Música con Olímpica 94.7 para arrancar este domingo, domingo con la diva.
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1: Nos metimos en el fondo de tu corazón y por supuesto nos vestimos o nos metimos con Olímpica 94.7. Aquí estoy, tu diva de confianza, regresando. Jordan. Regresando de las vacaciones, aquí estoy para acompañarte como siempre todos los domingos, baby. Se le acabaron las vacaciones a más de uno. Aquí estoy para poner orden en tus tardes de domingo. Repórtame sintonía, ¿qué tal el clima de la ciudad de Cúcuta? Escríbeme en el WhatsApp de Olímpica, ¿cuál es el plan para hoy? Plan, obviamente, con Olímpica. Arrunchito, chocolatico, delicioso. Te leo y te escucho a través de nuestro WhatsApp.

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1: Oiga, usted supo que me separé, ¿no? No, y menos esto que ir a hacer las vueltas al juzgado y nos tocó la vieja, no tenía plata, la Telvina no tenía plata para el taxi, le dije, camine con yo. Y paré un taxi y le dije, hágame un favor, ¿cuánto me lleva hasta la colina? Dijo, vale 15 mil pesos. Le dije, y si llevo a mi exmujer, dijo, lo mismo. Y le dije, si ve Telvina, usted no vale nada.

agotamiento, nos metimos y con toda. Recuerden nuestro WhatsApp de Olímpica. Oigan, últimos días del mes de agosto y ya saben lo que pasa cuando llega el mes de septiembre, ¿no? El mes más esperado, el mes más espectacular del año para nosotros. Les recuerdo, de nuevo, nuestro WhatsApp, el 310-268-6075, para que me envíes nota de voz, para que me reportes desde dónde escuchas a la diva en este domingo de clima espectacular en Cúcuta.

0: clásico de clásicos para un domingo como este. Déjala, óiganlo. Todas las mujeres somos buenas. ¿Quién dijo? Somos víctimas de sus engaños, hombres. Somos unos seres maravillosos, creadores de la vida y víctimas de sus engaños. ¿Sí o no, hermanas? ¿Ustedes qué dicen? ¿Cómo ven esa misiva? No creo que nosotras hagamos sufrir a los hombres. Eso no pasa. Las leo y los leo a través de nuestro WhatsApp de Olímpica, el 310-268-6075, en ese domingo de Olímpica.
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0: Sígueme, metitos, estamos claramente. Sígueme en mis redes sociales porque te tengo sorpresitas. Tania DJ07. Vaya chismosea mis historias. Les tengo unos recomendados geniales. En mi cuenta de Instagram los espero. Ahí en mis historias. Tania DJ07. Si no me sigues, te espero para que me sigas. Ahí te leo y te escucho también. Tania DJ07 en Instagram.

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5: Oiga, tengo pregunta. ¿Ustedes saben quién sería el salvaje que decidió que la telita con la que hacen los stickers de la ropa sea la que más pique? Oiga, no, pero ya. Oiga, un tipo muy de mala mano, pobrecito, pero de malas lo que se dice, de malas. El mismo día que se mandó a hacer ese tatuaje que decía, Rosa, te amo, ese mismo día Rosa lo echó.
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7: Y en Olímpica ya son las 3 de la tarde en punto.
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0: ando, ando con esta buena música, canción espectacular para seguir diciendo, hey, diva, yo escuchando Olímpica, clima divino y buena música, aquí estamos.
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0: Besos, chupos y abrazos. ¿Sabe para quién? Para todos los olímpiconductores, mis amores divinos. Que me escribían, diva, ¿cuándo vas a volver? Diva, te extrañamos. Diva, aquí estoy. Aquí estoy, bebés, aquí estoy. Aquí estoy para complacerlos a todos. Aquí estoy porque, bueno, llega la buena música. Porque llega el mes de septiembre. Porque estamos felices, contentos. Porque Olímpica Estéreo manda la parada en este domingo. Sígueme reportando sintonía. 310-268-6075.

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3: No, imagínate que llega un man a la EPS y le dice: ¡Doctor! ¡Doctor! Me dijeron que tenía un minuto de vida, ¿qué hago? Dijo: espéreme ahí sentado 60 segundos, ya lo atiendo.
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sígueme reportando sintonía, pero también escríbeme en nuestro WhatsApp de Olímpica cuál es esa canción infaltable un domingo como hoy. Tú me dices, no, Diva, definitivamente me voy con esta, con esta, con esta. Escribe porque hoy estoy programando, complaciendo. Desde septiembre, sí, mi amor, pero tranquila, mi niña. Un abrazo para Dilia Arteaga, que está en Quinta Voz, escuchando Olímpica. Me dicen, hola, Diva, un abrazo hasta Perú para Jimmy Ramírez, que está de cumpleaños. Feliz cumpleaños para Jimmy en Perú. Un abrazo también para Carla y para Esmeralda y para Joao en Villa María del Triunfo, que están conmigo limpiando.

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5: Amigo, usted que ve la vida de manera diferente. Hay varias formas de ver la vida. El pesimista ve el túnel oscuro. El optimista ve la luz al final del túnel. El realista ve el tren que se acerca. Y el maquinista ve tres idiotas caminando sobre los rieles del tren. Había un tipo en la calle gritando: ¡El alcalde es un ladrón! ¡El alcalde es un ladrón! ¡El alcalde es un ratero, un ladrón! Y lo cogió la policía. Venga para acá. ¿Qué ha detenido? ¿Usted por qué está hablando mal de nuestro alcalde? Dijo, no, yo estoy hablando de un alcalde, pero de otro pueblo, de este no. Yo digo es de otro pueblo. Y le dice al policía, no señor, no se haga el idiota. Nosotros sabemos perfectamente cuál es el ladrón.
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6: Y en Olímpica ya son las 3:59.
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0: la tarde definitivamente es de las mías personales, el grupo Frontera con el grupo Firme. Tremenda combinación para, digamos, alegrar los corazones en este domingo. Venga para acá, don José, hágame el favor. ¿Y dónde está usted? Ahora sí, una para mí y una también para todos los oyentes que a esta hora de la tarde continúan disfrutando del excelente clima, de la excelente programación, de solo éxitos, de la buena vibra, de la buena energía de la diva. Aquí estoy completita también para ti y para ti que estás escuchando Olímpica.
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0: Claro que te pongo de todo y bien bueno. Sígueme reportando sintonía. Recuerda seguirme en redes sociales. Tania DJ07 en Instagram, porque les he dejado excelentes recomendaciones en mis historias para que estén también pendientes de todas mis publicaciones. Ahí estoy compartiendo masivamente con ustedes, muy activa en redes sociales y también claramente en @olimpicacucuta94.7, baby. Dime qué quieres escuchar. Aquí estoy lista para ti también.

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0: a esta hora, 4:27.
1: La parejita, le dice ella a él: mi amor, mi mamá se quedó encerrada en el cuarto de los trastes. ¿Qué hacemos? Le dice él: vámonos para cine.

Estamos metiditos con buena música, así que con el reporte de sintonía superactivo te leo a través de nuestro 310-268-6075. Hoy más que nunca, todo el día y todos los días. Un abrazo también para todas las familias que a esta hora pues van allí en sintonía en las carreteras de norte de Santander. Mis amigos de Salazar de las Palmas, Chinácota, Pamplona, los que están plan Arrunchis y escuchando Olímpica con un clima inigualable. Me encanta. Los leo, recuerden, 310-268-6075.

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4: Bueno, mi amor, esta canción es con el alma para...

0: me quede espacio
1: para vallenato delicioso. 10 raciones para amarte, 10 razones para escuchar Olímpica. La primera porque te ponemos de todo, la segunda bien bueno, la tercera porque siempre te damos buena música, la cuarta premia Sasazos Olímpica, la quinta obviamente porque está la diva, tu diva de confianza, la sexta porque no dejamos que te aburras ni un día ni cualquier día de la semana, la séptima porque somos la emisora del primer lugar en Cúcuta, la octava porque somos la emisora que ayuda siempre ahí contigo, la emisora donde te cumplimos el milagrito Olímpica, la novena porque todos los días tenemos la mejor programación, la mejor vibra de tus DJs Olímpica, y la décima porque somos la emisora preferida, la emisora en la que siempre escuchas, estás en la buseta, en el carro, en el colectivo, en el trabajo, hasta debajo de la piedra, ahí se escucha Olímpica 94.7. y no es por menos la emisora que desde septiembre, la emisora que se siente que viene, bueno, la buena vibra, la buena programación de los 94.7. Ahí te di las 10 razones para que siempre en tu diario y en tu dial de tu emisora preferida estén los

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4: Tiene que llamar a una casa. ¿Aló? Dijo, aló, sí. Dijo, hágame un favor, Pedro. Dijo, no, aquí no vive ningún Pedro. Dijo, pero ¿cómo así? Si yo marqué bien. Dijo, ah, perdón, entonces fui yo el que descolgué mal.
5: Juegan manos de león. Él dijo, doctor, ¿cómo le ha ido? Él dijo, bien, hermano, pero le tengo una noticia que le va a doler. Dijo, ay, ¿cómo así? ¿Cuál? Dijo, se nos acabó la anestesia.
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7: Y en Olímpica ya son las 4 de la tarde con 59 minutos.
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0: De momentos tan divinos, de momentos tan espectaculares y por supuesto recuerdos de escuchar Olímpica, porque siempre te ponemos de todo y bien bueno. Jamás, baby. Jamás vas a poder olvidar a decir, dice David Pavón, con esa deliciosa salsa de baúl, salsa deliciosa, salsa para escuchar siempre, la que te pone de todo. Aquí está la diva de confianza.
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0: Solo éxitos a 94.7 para que siempre estés compartiendo con nosotros.
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0: Ay, de ese vallenato que nos hace destapar una. ¿Sí o no, don José? Hágame el favor.
6: Cuéntale todo.

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0: para ti.
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2: Ayer
1: a ver.
2: Una vieja le dije, mi amor, vamos a tener intimidad. Así de una al frente, vamos a tener intimidad. Me dijo, no sé, no, porque mañana si hacemos el amor, usted ya no me va a volver a llamar. Le dije, ¿qué tiene? Así no lo hagamos, no la voy a volver a llamar.

0: Seguimos metiditos allí con Olímpica 94.7. Me dicen a través de nuestro WhatsApp de Olímpica. Hola, Diva, un abrazo muy especial para la gente que está olimpiqueando ando en el municipio del Zulia. Claramente para el Zulia, la Y de Astillero, San Faustino, San Cayetano. Me dicen por acá, somos territorio olimpiquista y créeme que yo lo sé. Un besito muy grande para todos ellos, para todas las familias que disfrutan de la buena música, pero también del buen clima, de la energía, de los 94.7. Aquí estamos en este...
1: Hoy

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0: canción divina es preciosa, espectacular, para cantarla todo pulmón, para tomarme una bien frita, no importa que el clima esté así, no más ganas me da de tomarme una con Olímpica 94.7, con la diva y con Don José, ¿sí o no?
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0: ¡Vea! Marina, que me dicen que están haciendo que a Maquitas y escuchando Olímpica, la gente del barrio Alfonso López. Un besito muy grande para todos ellos. Tremendo combo. Dios te bendiga, diva. Muchísimas gracias. Amén. En sintonía desde el barrio Belén, la familia Cabarico Rojas. Bueno, para todos ellos que también están ahí conmigo escuchando Olímpica, sígueme reportando sintonía. Sigue interactuando con nosotros en redes sociales. Nos encuentras virales todos los días. La emisora viral de Cúcuta, esa es Olímpica. @OlímpicaCúcuta94.7.

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0: Díselo, salseando ando y olimpiqueando ando. Oiga, una de las voces que más o que me encanta demasiado de la música de la salsa, Víctor Manuel. Oiga, les dejé información, les dejé un reel en mi cuenta de Instagram para aquellos que están pensando en comprar un lotecito bien chévere en la naturaleza. Oiga, váyanse a mi cuenta de Instagram, TaniaDJ07. Ahí les dejo un buen recomendado. Pilas, TaniaDJ07, ahí en mi última publicación.
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0: Y en Olímpica ya son las 6 de la tarde en punto.
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3: ¡Metiditos! Aquí estamos con la buena música de Olímpica 94.7, 24.7. Ahí, contigo, por supuesto, con todos los oyentes, los mejores oyentes del mundo, a través de la emisora que te pone de todo y la emisora que se metió en todos los barrios y, por supuesto, en todos los municipios del norte de Santander. Nos separan unos días tan solamente para terminar este mes de agosto y darle la bienvenida al mes más esperado por Olímpica, el mes de septiembre.
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3: Claramente, si te gusta el vallenato, la salsa, la música urbana, la música popular, todos los géneros, porque aquí nos encargamos de complacerte a ti, pero también a ti, a ti, a ti, a ti y a ti que me escuchas. Allí en el carro particular, en el taxi, en el colectivo, la gente que está en casita, los que están trabajando, porque obviamente los domingos se produce, cariño. Los domingos se trabaja y los domingos se acompaña con la diva.

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2: Y el otro día íbamos en un carro convertible. 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

No le creo. Oiga, recuerden que por ahí les dejé también, les dejé una historia en nuestra cuenta de Instagram, @olímpica_cúcuta94.7, para que nos comenten desde qué lugar, desde qué barrio, desde qué sector, desde qué municipio están escuchando Olímpica. Ahí estoy con ustedes, @olímpica_cúcuta94.7, para que comenten muchísimo.

lo dejo enredado, cabeza para arriba, cabeza para abajo, lo pongo de lado, lo dejo amarrado, y si está con la otra, lo saco de ahí, porque el hico le va, se lo saca de allá, y si está con la otra, lo saco de ahí.

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0: Muchachos, cuando se emborracha. Y es que no, ¿cómo no hacerlo con la buena música de Olímpica 94.7? Aquí estamos, recuerden, 24/7 de Solo Éxitos. A través de la emisora que te pone de todo y bien bueno. Ya fueron a visitar mi perfil en Instagram. Recuerden que les dejé videitos con buenas recomendaciones. Tania DJ07, así me encuentran en mi cuenta de Instagram. Vayan, le dan like, comentan todos mis videos. Tania DJ07, ahí les dejo un excelente recomendado para los que nos gusta el plan naturaleza, el plan campestre y todo lo demás. ¡Olimpica! Bueno, los espero en mi cuenta de Instagram, Tania DJ07. Mientras tanto, seguimos con buena música.
1: Fue como

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4: Le dice el abogado al acusado, dijo, bueno amigo, entonces usted lo que tiene que decir es eso, así tal y cual como yo se lo dije. Dijo, uy doctor, y mejor porque usted no dice eso, es que yo cuando digo mentiras me pongo colorado y me pillan. Un tipo hablando con un parroquiano para allá en la calle, dijo, amigo, ¿usted sabe dónde queda la farmacia? Dijo, sí señor, como la farmacia, mire, usted sube 2 cuadras allá, voltea a la izquierda, ahí está la estación de policía y al frente... Al frente está la farmacia. Dijo, muy bien amigo, ¿usted sabe quién soy yo? Dijo, no señor, yo soy su candidato a la alcaldía de este pueblo, de este municipio. Si usted vota por mí, yo lo llevaré por el camino del futuro, por el camino del éxito. Dijo, doctor, doctor, doctor, no prometa usted pendejadas que no sabe ni el camino para la farmacia.